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Hola y bienvenidos. 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

¡Buenos días! Para el grupo Bananas es un inmenso placer estar por primera vez acá en la Chi. Quiero que le brinde un fuerte aplauso a tantas buenas lindas que nos acompañan. Vamos a recordar esta hermosa canción y espero que la mujer la cante conmigo, ¿ok? Este es el grupo Bananas.

0: para coger el teléfono.
1: Está todo. ¿Aló?
2: ¿Aló, es para?
1: Sí.
2: Hola, ¿cómo estás?
1: Hola.
2: ¿No te acuerdas de mí? Que bailamos anoche en la discoteca.
1: Sí.
2: Que tenía un traje blanquito bien pegadito.
1: Sí.
2: Que bailamos la bachata.
1: Oh, sí.
2: Te presenté a mis amistades.
1: Sí, anoche, ¿verdad?
2: Sí.
1: Claro.
2: Me presentaste al resto de los grupos de Proyecto 1.
1: Sí.
2: Y bailamos otra bachatita bien pegadito.
1: Sí, sí, sí.
2: Me compraste un traguito.
1: Oh, sí.
2: Bueno, ábreme la puerta que estoy en el lobby. Chao.
1: Oh, shit.
0: ¿Es para quién era ese?
1: No sé. No, no sabes. Abre la puerta, loco.
0: No, ábrela.
1: Nah, you open.

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0: Eso es, muchachones. Ya, ya, ahí. Lindo, lindo, lindo. Vamos con la otra.
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0: Ay, Jonathan. Está arrepentida. Venga, Gabrielito. Sírvelo. Vámonos, vámonos. ¡Súbelo!
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0: 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A veces uno en casa puede sentir ruidos extraños, ve sombras, se siente como aburrido, como triste. 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
1: Mi nombre es César Murcia.
0: Don César, ¿cómo me le va? ¿Cómo está usted? Cuéntame.
1: Mi fecha de nacimiento es 25 de julio de 1960.
0: Bueno, don César, ¿en qué le podemos servir?
1: Vengo a dar testimonio porque sagradamente me estaba yendo muy mal en mis negocios, en el cultivo, me fue súper mal. He perdido todo lo que había invertido en la cosecha.
0: Igualmente a usted, los animales se le estaban muriendo, a pesar de que los cuidaba muy bien, los cultivos se le estaban secando, en fin, estaba pasando todo esto en sus cultivos, en sus animales, en su finca, todo esto le estaba aconteciendo, ¿cierto, don César?
1: Los animales se me estaban muriendo y gracias a los conocimientos me he estado recuperando. 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
0: Aquí termina su programa El Poder de la Fe del Centro Bioenergético. Los esperamos en el próximo para seguirles contando las maravillas de la naturaleza y sus energías. Hasta la próxima.
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1: ¿Sabías que Judas Iscariote tuvo al mejor maestro de toda la historia y aún así terminó traicionándolo? Pensémoslo por un momento. Judas no era un desconocido que había escuchado hablar de Jesús. No, era uno de sus 12 discípulos. Caminó con él, comió con él, escuchó sus enseñanzas, presenció milagros extraordinarios y vio cómo los enfermos eran sanados, los ciegos recuperaban la vista y hasta los muertos resucitaban. ¡Qué privilegio tan grande, ¿verdad? Judas no necesitaba buscar una mejor iglesia, estaba caminando con el mismo Señor que siempre se adora y se busca en este lugar, en la iglesia, en el ministerio, donde tú estés. Judas no necesitaba un predicador más ungido, escuchaba personalmente al Hijo de Dios y sin embargo algo terrible estaba ocurriendo en su interior. Mientras sus pies caminaban detrás de Jesús, su corazón comenzaba a caminar en otra dirección. ¡Qué impresionante! Se puede estar cerca, muy cerca de las cosas de Dios y al mismo tiempo tener el corazón muy lejos de Dios. Y aquí hay algo que me conmueve profundamente. Mira lo que dice en Juan 13:26 en la Biblia. Nos cuenta que Jesús tomó un pedazo de pan, lo mojó y se lo dio a Judas. Jesús sabía lo que Judas estaba a punto de hacer y aún así le ofreció el pan. Pero Judas salió de aquella cena para consumar su traición. Y hay una expresión estremecedora en Juan 13:30. La Biblia dice, era de noche. Sí, era de noche afuera, pero también había una oscuridad terrible en el corazón de aquel hombre. ¿Sabes qué nos enseña esta historia? Que no basta con escuchar la palabra de Dios. Hay que permitir que esa palabra transforme nuestra vida. No basta con emocionarte con una dosis diaria si después seguimos alimentando aquello que nos está alejando del Señor. No basta con tener una Biblia abierta sobre la mesa o tenerla en nuestro dispositivo electrónicamente si mantenemos nuestro corazón cerrado a su verdad. Porque hay personas que llevan años escuchando sermones, prédicas, audios, podcasts y todavía no han permitido que Dios trate con su orgullo, su resentimiento, su mentira o su falta de perdón. Y quiero decirte algo más con mucho amor. No siempre el problema es el ministerio o la iglesia o el pastor o la prédica. A veces necesitamos dejar de mirar tanto lo que hacen los demás y preguntarnos qué está pasando dentro de nosotros. Pero tampoco podemos olvidar esto. Sí, hay heridas reales causadas por personas o por comunidades religiosas. Reconocerlas no es rebeldía. La enseñanza de Judas es otra. Ninguna cercanía exterior con lo sagrado reemplaza la rendición interior a Cristo. En Santiago 1:22 en la Biblia dice, no solo escuchen la palabra de Dios, tienen que ponerla en práctica. De lo contrario, solamente se engañan a sí mismos. Hoy quiero invitarte a examinar tu corazón, porque puedes conocer los cantos, las oraciones, los versículos y hasta el lenguaje de la iglesia. Pero la pregunta que tenemos que hacernos hoy es, ¿cuánto de lo que he escuchado de Jesús se está viendo en mi manera de vivir? Piénsalo, hazte esta pregunta tú. ¿Cuánto de lo que estás escuchando de Jesús se está viendo en tu vida? Judas tuvo a Jesús frente a sus ojos, pero no le entregó verdaderamente su corazón. Lo que quiero con esta dosis es que no nos vaya a suceder lo mismo, porque lo más triste no sería pasar toda una vida lejos de una iglesia, sino pasar toda una vida rodeado de las cosas de Dios sin habernos rendido con todo el corazón a Él. ¿Quieres orar conmigo? Digámosle, Padre Celestial, hoy no quiero pedirte que cambies primero a los demás. Quiero que comiences conmigo, que examines mi corazón, que me muestres eso que debo corregir, eso que debo abandonar y lo que necesito rendir delante de tu presencia. No permitas que me acostumbre a tanto escuchar solo tu palabra y no obedecerla. Líbrame de esa fe de apariencias. Líbrame de esa vida religiosa sin intimidad. Y que cada día me parezca más a ti, Señor Jesús. Que mis palabras, que mis actos, que lo que yo sea reflejen tu amor y mis decisiones honren tu nombre. En el nombre poderoso de Jesús. Amén. Recuerda, Judas no se perdió por falta de enseñanza, sino porque no rindió su corazón a lo que había aprendido. Te mando un abrazo. Y que Dios te bendiga.
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1: Familia de la fe, es un gusto saludarlos. Gracias a todos nuestros oyentes. Sean bienvenidos a este su espacio de liberación. Los saludamos sus orientadores espirituales de confianza. Y si usted me está escuchando en este preciso momento, déjeme decirle que no es casualidad. Aquí el universo lo puso en esta frecuencia porque hoy su vida va a cambiar. Quiero hablarle a usted que se levanta todos los días a trabajar honestamente desde temprano, pero siente que el dinero no le rinde y no le va a rendir. Que se le va como agua entre los dedos desde que amanece. Usted que pone un negocio y le mete toda la ficha y de un momento a otro se le cae. Los clientes no vuelven a la mercancía, se le daña. Usted que siente cansancios extremos en la espalda, en su cuello, en su casa las discusiones con sus padres, con sus hijos, con sus parejas. Son el día a día por cualquier tontería. Quiero que usted hoy cierre los ojos y sienta que hoy Dios le va a hablar por medio mío. Usted cree que es estrés, usted cree que es la economía, que es la mala suerte, pero mire, la realidad es otra. Usted tiene encima larvas astrales, envidias, trabajos de oscuridad. La gente no sabe que es una larva astral y son parásitos invisibles del mundo espiritual que se le pegan a su aura, a los rincones de su casa. ¿De qué se alimentan? De sus miedos, de su rabia, de su esfuerzo, de su estrés. Cada vez que a usted le va bien, la envidia del vecino, del compañero, hasta de un familiar, genera una energía negra que se convierte en bloqueos. Por eso usted no prospera, por eso cada vez que usted va a jugar el chance no gana. Porque usted tiene una plaga espiritual amarrándole las manos. 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
1: Saludo cordial para toda nuestra gente maravillosa, todos nuestros amados abuelos, adultos mayores. Bendiciones, sean ustedes bienvenidos a este su espacio de luz, de liberación espiritual. Les saludamos sus orientadores espirituales. Si usted ya entregó sus mejores años de juventud trabajando, sudando la camiseta, levantando una familia y logrando su pensión, pero hoy usted siente que su vida no vale. Siente usted que en su propia casa lo ven como un estorbo. Quiero que me escuche bien, porque usted no es inservible. Usted es la cabeza sagrada de su hogar. Si usted hoy siente la responsabilidad de cargar solo con los desprecios, con los abusos de los demás, nosotros estamos aquí para sanar, para defenderlo y para quitarle todo ese daño de encima. Así que hoy vamos a habilitar nuestra línea telefónica para que usted nos escriba por WhatsApp o nos llame directamente, mi querido oyente.
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1: Esta línea es para que usted nos escriba, para que usted nos llame. Es muy doloroso ver cómo personas que trabajaron toda una vida para descansar tranquilos hoy viven amargadas. ¿Por qué? Porque la envidia y la ingratitud entraron a su hogar. Usted que cobra su mesada pensionada con tanto esfuerzo y en lugar de disfrutarla para su medicina, para su buena alimentación, para sus gustos, se la quitan. Sus hijos, sus nietos, sus familiares aprovechados le piden a usted prestado y no le pagan. Lo manipulan emocionalmente, le sacan sus tarjetas a su nombre, lo hacen firmar papeles a la fuerza, lo buscan a usted solo el día del pago y el resto de mes lo dejan tirado en un rincón. Esto no es solamente ingratitud, esto es vampirización energética y espiritual, porque hay entes negativos y larvas astrales que se pegan de la ambición de la gente que lo rodea para sacarle hasta la última gota de su paz, de su dinero. Mire, los abusos y los bloqueos por los que están pasando nuestros abuelos, nuestra gente pensionada, hoy vamos a ponerlo a usted en cadena de oración, en nuestro altar consagrado, para que su dinero sea bendecido y protegido, para que usted sea una persona servible.
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1: Recuerden que usted puede escribirnos por WhatsApp o llamarnos directamente. Usted que construyó su casa, que compró sus terrenos con el sudor de su frente y hoy sus propios hijos, sus parientes le están haciendo la vida imposible, peleando por esos metros de tierra, presionándolo para que usted venda o querérselos quitar antes de tiempo, y eso ha pasado. Mire, ustedes no se imaginan la cantidad de casos que nos llegan a nosotros con eso. Lo hacen sentir a usted que usted ya no sirve para nada, que usted es una carga, que usted es un viejo molestoso. Lo aíslan en una habitación, no le dirigen la palabra sino para pedirle plata y le llenan a usted su alma de tristeza y de soledad. Usted que tiene un pedazo de tierra, su finca, su lote, su casa que quiere vender o ponerlo a producir, pero la tierra no le da frutos o no le sale comprador. Pasan y pasan los años y el terreno parece muerto. ¿Por qué? Porque parientes envidiosos o vecinos avariciosos le tiraron a usted brujería y entierros a su tierra para que usted le devalúe, para que usted termine regalándola. Así que yo le invito para que usted ya no se la deje montar más de nadie.
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1: Aquí usted nos puede llamar, nos puede escribir. Todo lo que usted cobra en su mesada se le va en medicamentos, droguerías, médicos, porque a usted le duelen sus articulaciones, porque usted no puede caminar, porque usted siente una pesadez que no lo deja levantarse del sillón. A usted le están consumiendo la salud con larvas astrales para agotarle los recursos. O usted que por hacerle el favor a un familiar o por ayudar a un conocido, usted puso su pensión de garantía, sacó un préstamo para otro y ahora a usted le descuentan mes a mes mientras el otro anda dichoso y relajado. Basta de abusos, usted luchó toda una vida para terminar derrotado, manipulado o para ser feliz y descansar. Nosotros le vamos a devolver la autoridad, la salud y la prosperidad que a usted le pertenece.
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Y dispuestos a llevarles a ustedes lo mejor de este espacio musical, lo mejor del género vallenato, lo mejor de las canciones del género popular, los artistas, los intérpretes de estos dos géneros musicales que se dan cita en esta frecuencia lunes a viernes, no lo olviden, de 12 del mediodía a 2 de la tarde, ¿no? Bueno, ayer estuvimos de lunes festivo, por eso no estuvimos con música a la carta el día de ayer. Pero aquí estamos el día de hoy para compartirles a ustedes estos 120 minutos con las mejores canciones de estos dos géneros musicales. Y desde ya habilitamos la línea 350-856-1389, pues para que ustedes programen conmigo y soliciten todas las canciones de estos dos géneros musicales que quieran escuchar a través de la frecuencia 88.9. Así que bienvenidos, bienvenidos. Yo soy Julián Campos y aquí estaré con ustedes programando las canciones que ustedes me soliciten. 12 con 15 minutos. 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

Marcamos ya las 12:28 en la tarde del martes. Estamos con la música popular, la música vallenata, música a la carta hasta ahora en la estación 88.9. Les recuerdo que está habilitada la línea 350-856-1389 para que ustedes programen conmigo, soliciten las canciones pues que quieran escuchar en este martes, segundo día de la semana, en la estación 88.9, la radio que te mueve.

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1: Un saludo para toda mi gente maravillosa. Gracias de antemano por todos los mensajes de cariño, de agradecimiento, porque sí, hemos dado respuestas, hemos dado garantías de nuestros trabajos. Somos orientadores espirituales, poniendo en cadena de oración a su familiar que se encuentra enfermo, poniendo en cadena de oración su negocio que está caído, su negocio que está estancado. Gracias de verdad por esos mensajes tan maravillosos, porque eso indica que nosotros hablamos con la verdad y que nosotros damos trabajos garantizados. Si usted hoy es esa madre, ese padre que se acuesta con el corazón en la mano, llorando en silencio porque no sabe en qué momento su hijo o su hija se le van de las manos, siente usted sobre sus espaldas cargas de peso, vergüenzas, el dolor de ver un ser querido destruyéndose, quiero que usted me escuche porque no está solo. Nosotros estamos aquí para sanar, para romper toda cadena de vicio, para quitar todo daño de oscuridad de la vida de sus hijos, de la vida de su familiar. Así que escúchenos bien, porque vamos a habilitar nuestras líneas para que usted nos escriba por WhatsApp o nos llame directamente.
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1: Cualquier pregunta que quiera hacer nos lo puede hacer. Usted que ha probado de todo, le habló con el amor, le rogó, le gritó, lo castigó, lo llevó a médicos, psicólogos y nada funciona. Ese muchacho sigue más rebelde, más agresivo y más hundido en las drogas, el alcohol y el juego y las malas compañías. ¿Usted cree que es que el muchacho se volvió malo o es que es la edad? Pero es que en realidad eso es mucho más grave, porque quizás a su hijo le robaron la voluntad con larvas astrales de adicción y trabajos de perversión espiritual. Las malas amistades no llegan a la vida por casualidad. Muchas veces son personas cargadas de envidia, exparejas resentidas que le hicieron velaciones de perdición, riegos de oscuridad para desviarlo del camino, para amarrarle la mente, para volverle un títere de vicios y la calle. Si usted de la noche a la mañana ve que su hijo le cambió la mirada, responde con odio, tira las puertas y desconoce sus propios padres, llega a la casa poseído por una rabia que ni siquiera él mismo puede controlar. Por más que promete, no, esta es la última vez, y vuelve a caer. ¿Por qué? Porque el cuerpo le pide la sustancia como si tuviera parásitos dentro consumiéndolo, porque son larvas astrales de adicción pegadas a su sistema nervioso, y nosotros hoy vamos a quitar toda adicción. 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
1: Aquí, este es el lugar indicado. Su hijo, que era estudioso, un muchacho trabajador, de repente dejó el estudio, perdió el empleo, no le importa su futuro y solo quiere estar en la calle perdiendo el tiempo con malas compañías. O en la casa empiezan a desaparecer las cosas de valor, el dinero, los electrodomésticos para financiar el vicio, personas que están rodeados de amigos que solo lo buscan para arrastrarlo al peligro, a la delincuencia o a la cárcel en su peor defecto. Así que hoy, usted padre no puede rendirse mientras su hijo siga respirando. Hoy vamos a arrebatarle su familiar a las garras de la oscuridad. ¿Por qué? Porque nuestro trabajo espiritual actúa directamente sobre la mente y sobre el alma de la persona. Así que vamos a arrancar todos los entes de adicción, de suciedad espiritual que le generen ansiedad insoportable por el vicio. Vamos a romper la atracción hacia los falsos amigos. Vamos a neutralizar cualquier trabajo de velación o salamiento que le hayan puesto para pedirlo. Vamos a devolverle el juicio, la claridad mental, el respeto hacia los padres, y vamos a cerrar su cuerpo contra los vicios, contra la calle, contra las malas influencias de manera garantizada.
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1: Así que usted, mi querido oyente, ¿qué está esperando? No espere a que su hijo le pase de verdad una desgracia en la calle o termine en un hospital o en la cárcel para reaccionar. 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
1: Bien, saludo cordial para toda nuestra familia, para todos nuestros comerciantes, emprendedores, empresarios, vendedores ambulantes, tenderos, emprendedores, dueños de pequeños negocios que me escuchan a esta hora. Sean bienvenidos a este su espacio de poder, de luz, pero sobre todo de abundancia económica, porque les hablamos aquí con convicción, con resultados inmediatos. Usted, que es de los que se levanta a las 4 de la mañana a trabajar, a sudar la gota gorda para surtir su negocio, para montar su puesto, pero siente que por más que se esfuerza, el dinero no le rinde. Sus clientes pasan de largo, carga solamente con la responsabilidad y la angustia de las deudas, las facturas, el arriendo. Quiero que usted hoy le diga adiós a esa ruina en su negocio, porque estamos aquí para romper cadenas de quiebra, para quitar todo daño de envidia, para que su dinero vuelva a fluir a manos llenas. Nosotros le vamos a entregar numerología exacta. Usted tiene mejor mercancía, mejores precios, atiende bien, pero la gente pasa por el frente. Usted siempre se pregunta, bueno, pero es que yo soy buena persona. Usted es una persona como si fuera invisible. Al lado de la competencia, al lado se le llena el negocio y a usted no le entra ni una mosca. ¿Por qué? Porque usted cree que solamente es un bajón de la economía. Usted cree que es una mala racha. Y yo quiero que usted deje de ser tan ingenuo, porque a usted quizá le salaron y le amarraron su negocio con brujería y envidia. Mire, el comercio es una guerra espiritual y usted que es empresario, usted lo sabe. Cuando la competencia o el vecino envidioso vieron que a usted le estaba yendo bien, viendo que usted estaba prosperando, no se quedaron con los brazos cruzados. Van y buscan personas para tirarle polvos de ruina, riegos de sal marina en la fachada, velaciones negras con azufre para espantarle la clientela y secarle a usted la caja registradora. Usted lo sabe. Usted, el dinero se le vuelve agua entre la sal. Entra la plata en la mañana, pero en la tarde usted no sabe en qué se le fue. Se le presentan gastos imprevistos, vueltos mal dados, pérdidas raras, billetes falsos, deudas a última hora. ¿Por qué? Porque el dinero está destinado para que a usted no le rinda. Entran al local, miran su mercancía, la tocan y dicen ya vuelvo. Y nunca regresan. Hay barreras energéticas de rechazo que ahuyenta a la gente y hace que su negocio sienta pesado, se sienta sombrío. 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Claro, para que usted se lo aprenda, para que usted nos llame, usted que vende comida. Mire, esto le pasa a muchas personas que tienen restaurantes o que venden comida, que se les daña de la noche a la mañana. Tienen vitrinas, herramientas, se le dañan sus máquinas, se le rompen las cosas, llega la mercancía defectuosa porque son larvas astrales de pérdida destruyéndole el inventario. De la nada usted, que todo el tiempo arma alegatos violentos en su puesto, en su local, los clientes le reclaman con rabia por cualquier bobada, los empleados se le vuelven torcidos y perezosos porque son entes dispuestos para que usted termine cerrado, para que usted termine quebrado. Sale con su carro, su puesto, su mercancía a la calle a rebuscarse el día y le cae la lluvia. Lo persiguen las autoridades, se le daña su transporte, no vende usted ni para el pasaje de regreso. ¿Por qué? Porque a usted lo tienen amarrado. Pero recuerde que hoy vamos a neutralizar, vamos a quemar la tierra de muerto, vamos a quitar todo salamiento arrojado en la puerta de su negocio, vamos a limpiar su aura y la de su negocio para quitar esa pesadez que espanta a los compradores. Recuerde escribirnos, aquí le vamos a orientar, vamos a activar el imán del dinero y el riego de la abundancia para consagrar un amuleto, para entregarle su riego de alta vibración, para que usted de una vez por todas desbloquee sus ventas, atraiga clientes de contado. 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
1: Familia de la fe, es un gusto saludarlos. Gracias a todos nuestros oyentes. Sean bienvenidos a este su espacio de liberación. Los saludamos sus orientadores espirituales de confianza. Y si usted me está escuchando en este preciso momento, déjeme decirle que no es casualidad. Aquí el universo lo puso en esta frecuencia porque hoy su vida va a cambiar. Quiero hablarle a usted que se levanta todos los días a trabajar honestamente desde temprano, pero siente que el dinero no le rinde y no le va a rendir. Que se le va como agua entre los dedos desde que amanece. Usted que pone un negocio y le mete toda la ficha y de un momento a otro se le cae. Los clientes no vuelven a la mercancía, se le daña. Usted que siente cansancios extremos en la espalda, en su cuello, en su casa las discusiones con sus padres, con sus hijos, con sus parejas. Son el día a día por cualquier tontería. Quiero que usted hoy cierre los ojos y sienta que hoy Dios le va a hablar por medio mío. Usted cree que es estrés, usted cree que es la economía, que es la mala suerte, pero mire, la realidad es otra. Usted tiene encima larvas astrales, envidias, trabajos de oscuridad. La gente no sabe que es una larva astral y son parásitos invisibles del mundo espiritual que se le pegan a su aura, a los rincones de su casa. ¿De qué se alimentan? De sus miedos, de su rabia, de su esfuerzo, de su estrés. Cada vez que a usted le va bien, la envidia del vecino, del compañero, hasta de un familiar, genera una energía negra que se convierte en bloqueos. Por eso usted no prospera, por eso cada vez que usted va a jugar el chance no gana. Porque usted tiene una plaga espiritual amarrándole las manos. 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Todas las personas que nos quieran llamar, estamos en directo. Si usted hoy siente la responsabilidad de cargar con toda la carga de su familia, escúcheme bien, porque nosotros estamos aquí como guías, como orientadores para sanar, para quitar todo daño, para romper cadenas y devolverle la tranquilidad. Así que nosotros estamos aquí para entregarle soluciones directas y reales.
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1: Usted, mi querido hermano, va a hacer lo que nosotros le vamos a direccionar. ¿Para qué? Para que usted pueda liberarse. 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
1: Y hoy es el día de dar el giro que su vida económica necesita. 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

Marcamos las 6 de la tarde con 10 minutos, 6-10 minutos en la tarde, oyentes amables, ¿qué tal tengan todos ustedes? Muy, pero muy buenos días, muy buenas tardes, ¿no? Muy buenas tardes, bienvenidos a Melodías Vallenatas en este martes, cuando cae la lluvia, martes 13 de octubre, tarde fría del martes, ¿no? Porque cae la lluvia, bendito sea Dios, ¿no? Bendito sea Dios que nos está dando agüita. 6:11 minutos, yo soy Julián Campos, estoy con ustedes hasta las 8 de la noche compartiendo de todas estas canciones, de todas estas melodías vallenatas en la estación 88.9 y les recuerdo la línea 350-856-1389 para que ustedes programen conmigo, pues soliciten las canciones que quieran escuchar, que quieran disfrutar en esta tarde fría del martes. Así que les decimos bienvenidos a Melodías Vallenatas en la FM 88.9.

6 de la tarde con 11 minutos, 6-11 minutos, así que bienvenidos nuevamente. Les damos la bienvenida a Melodías Vallenatas y seguimos de canciones, seguimos de música, seguimos de sentimiento vallenato en la FM 88.9.

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1: Las 6 de la tarde ya con 6:36 minutos en la tarde. En la tarde-noche, ya se vino la noche del martes 13 de octubre. Martes con lluvia. Y aquí estamos con la música, el sentimiento vallenato a esta hora de la tarde-noche en la FM 88.9, ¿no? Con todas las canciones, la música que los oyentes ya solicitan a través de nuestra línea telefónica 350-856-1389, ¿no? Esa es la línea disponible, pues, para que ustedes programen, para que ustedes participen con nosotros, soliciten las canciones que quieran escuchar en esta tarde, tarde-noche lluviosa.

6 de la tarde con 36 minutos. Cae la lluvia, cae la lluvia. La temperatura bastante agradable, ¿no? Hace un poquito de frío sobre la meseta de Mercaderes.

0: Y miren cómo baila el mono Bolaño.
1: Bueno, por acá el celular nos dice que estamos a una temperatura de 26 grados, ¿no? Pero eso es acá adentro está abrigadito, ¿no? Nuestra cabina de transmisión. Yo creo que afuera estamos entre los 28 o 30 grados, ¿no? Sí, porque está cayendo la lluvia, la noche se torna fría. Yo creo que estamos por ahí entre 28 o 30 grados en las calles, ¿no? En la parte exterior. Clima apropiado para tomarse a esta hora un cafecito bien rico, ¿no? Una tacita de café calientico con un quesito, ¿no? O un agua de panela también, claro que sí, un agua de panela bien calientica, con quesito, un chocolate, bueno, una bebida caliente a esta hora, no cae nada mal. 6:38, les recuerdo a los amantes del MTV, del ciclomontañismo, de la aventura sobre ruedas. La invitación para el próximo 22 de noviembre a la travesía 491. Estaremos realizando en Mercaderes Cauca, domingo 22 de noviembre. Invitación cordialísima para todos los amigos de los diferentes clubes de ciclomontañismo de la Unión Nariño, la gente de Cartago, de Huesaco, los amigos de La Cruz, de San Pablo, de Génova, la gente de Bolívar Cauca, de Balboa, de Leiva. Bueno, en fin, de todos, de todas las partes, ¿no? Donde que quieran venir a disfrutar de esta travesía 491. Travesía bastante, bastante, bastante, bueno, no diría difícil, ¿no? Les voy a dar por aquí unos daticos. Ya tengo

Bueno, les cuento que nosotros estamos a una altura de 1173 sobre el nivel del mar, ¿no? 1173 metros sobre el nivel del mar. Esta travesía en su recorrido, que son 30 kilómetros, ¿no? Son 30 kilómetros el recorrido de esta travesía. Les cuento que tiene un descenso de 697 metros, ¿no? Bueno, esto es para los que entienden, los que saben de ciclomontañismo, ¿no? Un descenso, iniciamos en una altura de 1173 metros, que es lo que estamos, a la altura que estamos ubicados mercaderes, ¿no? Y estaremos descendiendo a 697 metros sobre el nivel del mar. Todo eso es lo que tenemos de descenso, ¿no? Recorrido de, le repito, de 30 kilómetros. Se contará pues con servicio mecánico, con carro escoba, con guía, con ambulancia, con tres puntos de hidratación. Además, medallas, ¿no? Medallas para todos los participantes. Su respectivo almuerzo también. Almuerzo, ¿no? No es almuerzo, no refrigerio. Almuerzo, ¿no? Para los participantes. Ya les estaré contando cuál será el valor. El valor, pues, de la inscripción. Estaremos, pues, manejando como se hace popularmente o tradicionalmente, pues, inscripción con jersey, que tendrá un valor, y inscripción sin jersey, ¿no? Entonces ya les estaré contando más sobre estos valores. 6:42 minutos, seguimos de canciones, seguimos de música. Saludamos a la gente de Bolívar, Cauca, que nos reporta por acá la sintonía, don Sigifredo. Sigifredo, que nos escucha desde la vereda del Sauce, ¿no? Esto es allá en el municipio de Bolívar, Cauca. Muchas gracias, hombre, por estar conectadito con nosotros. Saludamos también a don Milfrido Zamboni. Ya le coloco las canciones que me está solicitando don Milfrido Zamboni, también desde Bolívar. Muchas gracias, don Milfrido. Ya vienen las canciones. Jimena Dorado desde Toledo, también en el municipio

y de veras, muchas gracias por esperarme tanto. La verdad es que están muy bien correspondidos, pero con mucho gusto.

0: cambie. Una chiquita y regresamos con más música.
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